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0: 7:58, 7:58. Poquito a poquito ya acercándonos a la última hora de programa. Gozando de todos los éxitos. Aquí en Frecuencia, la radio de tu vida.
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0: disfrútalo, úsalo. Este lunes, inicio de semana.

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4: Cantando cuando florezca. ¡Eh!

0: Pino. Buena, Chero. Sí, ah. Sí la hace, sí la hace. 8 de la noche con 25 minutos. 8:25.
1: ¡Chévere!
0: Seguimos imparables en este bonito lunes, inicio de semana. Con la buena música de frecuencia, la radio.

parte final allá del programa, 8 con 47 minutos, nos vamos. Luego de las 9, los mis pedidos. En la conducción del Gato Mix, Peter Rosas. Luego de las 9, envía tu audio, reclama, solicita tu canción favorita. Nosotros desde el día de mañana, 5 en punto de la tarde, estamos de vuelta. Solo en frecuencia

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0: de secuencia de los mix pedidos en Frecuencia 100. Buenas noches. Envíame tu audio, sí, envíame tu audio al toque. Audio alegre, pilas.
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0: Sobre todo tu audio pidiendo tu canción favorita.
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0: Porque en Frecuencia 100 ya iniciamos los mix pedidos.
1: Te lo pido.
0: Para hoy lunes, inicio de semana. Y en cabina Peter Rosas. No hay resaca, no hay resaca.

Amigo Pito, ¿qué tal? Buenas noches. Quisiera escuchar un temita de los Biochips, de mí, de los Dan. Acá escuchando la radio Frecuencia 100, mi radio, mi para toda la vida. Un saludito para la gente de Río Seco, la gente de la piscina, para Tibi, Carreta, Modo, Grillo, Hancho y Chope. Y para la amor de mi vida, para María, la gente de la Ribagüero, parte del Dulce, ya tu Samsung.

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4: Mi canción A Bailar Contigo, de Armonía 4. Un saludito para toda la familia Boitrón acá en Trujillo. Frecuencia 100, mira el mix.

Frecuencia 100, buenas noches. Mi pedido musical es Tu amor es una trampa de Armonía 10. Saludos para la gente de La Esperanza, parte baja, sector Santa Verónica. ¡Ahora!

0: y a tu Samsung. No la sabía, no la sabía. Saludo para el Dulce, buena Carlitos Vázquez. Toda la gente chévere en el volante. Vamos con el último audio. Último audio. Suéltala.
1: Gato Mix, buenas noches. David Serna te saluda. Mi WhatsApp pedido es copita de licor. 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

Me la haces, me la cobro. Así de simple. Iniciamos, sí, iniciamos la hora del amor. A 2 minutos de las 10 de la noche, pero siempre puntuales. Peter Rosas en Frecuencia 100. En la hora del amor.

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1: En la voz de nuestra querida Daniela Alcántara. Esta canción se llama

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Ya son las 4 de la mañana en todo el Perú. A continuación llegan Cantares del Perú, la mejor manera de iniciar una nueva jornada con lo mejor del folclore 100% peruano. Lucho Campos está en la conducción. Aquí se inicia Cantares del Perú.

0: Háchelo así, ¿eh? Otrita más. Atentos a la hora. Señora ama de casa, amigo trabajador. La hora del Perú, 4:29, es la hora. Estamos presentando el programa Cantares del Perú, 100% folclore nacional.
1: ¡Como el sol en primavera!
0: Ya viene nuestra secuencia de saluditos, ¿ah? Prepárense. En frecuencia 100 toda la vida. Estamos ya iniciando los primeros minutos de las primeras horas del día primero de septiembre.
1: Salud, salud a Corina.
0: Bienvenidos septiembre.

Ay, ay, ay, eso le pasó a un amigo que yo conozco. ¿Qué es lo que habrá hecho? La hora en Telperú, 4:37, la única respuesta para ganar en el mes de septiembre. Tú ya lo sabes, ¿ah? ¿Eh? Frecuencia 100 toda la vida.

6:44. Esta es parte de una historia que le está pasando a mi amigo. No sé, ¿qué es lo que está pasando? Ahora en Torre Perú, 4:44. Es el programa Cantares del Perú, 100% folclore nacional. Solo para ti. Estamos en el mes de septiembre. Estamos iniciando septiembre. El mes de las flores. El mes de la primavera.

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0: mi gente del Alto Trujillo. Muchas gracias a la gente de Pedregal, ¿eh? Por el cariño, por el aprecio.
1: La Momi, la Mom Margarita.
0: Nuestros grandes amigos. La gente de Pedregal, la gente de Simbal, la gente de Chachit, Cumbray, 12 de Mayo, La Constancia, Cruz Blanca.
1: ¡Arriba, Trujillo! ¡Arriba!
0: Gracias, gracias por ese cariño, ¿eh?
1: ¡Arriba! ¡Para Grisia!
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0: La gente del Valle Santa Catalina. Le pasan el dato, se vacilaron a lo grande, ¿no?
1: ¡Producciones Wilson!
0: ¡Ah, muy bien! La gran fiesta en homenaje a Santa Rosa de Lima, la gente de Pedregal, un saludo cordial a todos nuestros grandes amigos que están disfrutando el programa. Por acá tengo solito y saludo para mi amor Diana López. Hoy día estamos celebrando nuestro aniversario, dice, estamos cumpliendo 18 años juntos. Con la bendición de Dios seguimos adelante, dice, con nuestros hijos y decirle a mi esposa que la amo mucho a pesar de que hoy, ¿ah? De estar años juntos, ¿no? Feliz aniversario, dice, para Diana López de parte de su esposo Juan Reyes, tu chinito. ¿Tanto tiempo lo soportas, Diana? Muchas felicidades a nuestros grandes amigos que hoy están celebrando su aniversario, ¿eh? Muy bien, muy bien. Por acá el toque le cantamos la mañanita. Vamos, venga por acá, a ver. No necesitaron mariachis. Dice, saludar a Mateo Francisco Lázaro Sánchez, que está cumpliendo 11 años. Decirle que lo queremos mucho, sus hermanitos Rosita, Heilen, Kevin, y a nombre de sus queridos papitos Laura y Ramón, ¿eh? Y que siga siendo un niño estudioso y aplicado, ¿eh? Y bien responsable. Muchas felicidades para Mateo Francisco Lázaro Sánchez, que hoy está cumpliendo 11

0: Angelita Vázquez pronto estarán cumpliendo 5 años de casados, de feliz matrimonio. Buena, Blake Castañeda y Angelita Vázquez. ¿Dónde andará el osito Yogi? También estará celebrando su aniversario como minero informal. ¡Acha, acha! ¡Qué bonito por acá el fondito, por favor! ¿Dónde está? ¡Ajá! ¡Muy bien! Joanita Marquina, allí en Santiago de Chile. Hoy está celebrando su onomástico. Muchas felicidades a mi gran amiga Joanita Marquina, que hoy está celebrando su onomástico.
1: ¡Que Dios te bendiga!
0: Con toda la gente seria, Joanita Marquina. Muchas felicidades, ¿ah? A nombre de todo el estado de locutores que integramos allá en Santiago de Chile. Oiga, que siga la juerga, por favor, ¿ah? Que siga la juerga. Ajá. Salud por tu santo. Yo sé que te encantan las chelas. En serio, en serio.

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0: Ajá, por acá tengo saluditos al toque. Será para Mari Cecilia Iset, allá en Santiago de Chile, rumbo a La Pega. Ajá. Para Mari Cecilia, el amor de mi vida, dice ahí en Santiago de Chile. Allá. Por acá tengo un saludito también para el doctor Alejandro Guevara Collave, el doctor de los pobres, el doctor de los humildes, que sigue atendiendo a mucha gente, ¿ah? ¿Eh? Atención, le voy a dar el dato al toque, ¿ah? ¿Eh? 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Ajá. Richard Remigio. Pero para toda la gente de Caldo de la Sazón de Doris. En especial para la señora Doris, ¿ah? ¿Eh?
1: Estilo que impacta.
0: Jorgito Azabache.
1: ¡Viva!
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0: con cariño. Armonía 10.
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recta final del programa. Y como siempre, disfrutando con todos los éxitos, con las canciones de ayer, hoy y siempre, ¿eh? Solo por Frecuencia 100, toda la vida.

¿Qué dirá el suegro por ahí, ah? ¿Eh? Al toque nada más. Pero para... Vamos a repetir para Mateo Francisco Lázaro Sánchez. En las Lomas de Huanchaco. Ahí está cumpliendo 11 años. De parte de sus queridos padres Laura y Ramón. Y a nombre también de sus hermanitos Rosita, Eileen y Kevin. Y de toda la familia por ser un niño bien aplicado y estudioso. Muchas felicidades. Toda la suerte del mundo para el niño Mateo Francisco Lázaro Sánchez.

0: espera más. ¿Cómo te encanta? El huevo de la vecina. Roberto Chávez.
1: Y nos vamos vacilando.
0: Mi gran amigo José Gutiérrez.
1: Los hermanos
0: Lucha Campo le dice gracias. Nos vamos, nos vamos. Hasta mañana, chao, cuídense, buen día. Ya viene Wilson Príncipe. Ya viene Bolero y algo más.

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0: 6 y 3.
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1: 6:07. Seis y siete.

0: 5 zambas en 1.
1: Está bien, probaré mi suerte. 5 ases son mejores.
0: Tienes mucha suerte, hermano.
1: Así parece. ¡Cantinero! ¡Cantinero!
2: ¡Sí, señor!
1: 2 más, por favor.

0: 6 de la mañana con 16, 6 con 16. ¿Cómo están? Buenos días. Hola, hola, 6 con 16. Es la hora en frecuencia 100.
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0: Estamos escuchando el fondo de esta hermosa canción de Alci Acosta. Música romántica.
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0: Bueno, y hay una noticia, que el cantante colombiano de música romántica, Alci Acosta, está en UCI. Así es, él está en UCI. La familia ha revelado hoy cómo avanza el estado de salud del artista. El cantante ingresó a un centro médico en Barranquilla debido a una afección que comprometió el funcionamiento de sus riñones y próstata, por lo que continúa bajo atención especializada.
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0: Bueno, el estado clínico del artista de 87 años se dio a conocer luego de que se confirmara que ingresó al centro de salud debido a una afección que perjudicó directamente el funcionamiento de sus riñones y de su próstata.
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0: Chico Acosta, que también es artista, es su hijo. Él se encargó de transmitir tranquilidad a los seguidores del intérprete tras acudir a la visita médica en la institución de salud donde su padre recibe atención especializada.
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0: Bueno, ¿qué es lo que dijo Checo Acosta? Saliendo de visita y el reciente informe sobre mi padre, Alci Acosta, es que se encuentra estable, respondiendo muy bien a los procedimientos en este día. Bueno, pronta mejoría para el gran Alci Acosta, que está en UCI. Ya parte de la familia ha revelado cómo avanza la salud del artista. 6 de la mañana con 18 minutos. Siempre a tu lado, la música de frecuencia 100, que te acompaña donde quiera que te encuentres. Venimos en un ratito para anotar a nuestros amigos sintonizantes que se quieren llevar su moradito. 5 chequecitos. Hoy también estarás ganando tú.

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6: Y 23.
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4: 6 y 24.
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tengo una visita por aquí, una visita por aquí. Luchito, por favor, sácame la visita. 6:32. Hoy estamos martes 1 de septiembre. Para mí algo curioso, pero también de importancia, porque hoy, 1 de septiembre, se celebra el Día del Árbol. El Día del Árbol en Perú. El Día del Árbol. Qué bonito. Dicen que abrazar un árbol es sinónimo de recargarte de energía. Sí, inténtalo. Abraza un árbol y te llenarás de mucha, pero mucha energía. Hoy en el Día del Árbol. 6:33. Empezamos ya con las anotaciones para que se ganen el moradito. Su yapecito de 5 chequecitos a través del 277771 y por el WhatsApp 9480-00593. A participar con la única respuesta. Yo escucho Frecuencia 100, mi Radio Mix para toda la vida. Bueno, por ahí se va la visita. Tiene que regresar a la hora que terminamos. Ahí está. 6:33. Estás con Frecuencia 100, tu mejor compañía.

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1: Así estamos cerrando esta parte de nuestra programación. A las 6:46. Música bonita. Como a ti te gusta. Ahora con José Feliciano.

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0: Vamos con la hora 7 de la mañana con 7 minutos. 7 con 7. La gente quiere las notas interesantes. Hoy estaba chequeando por aquí y me hizo acordar al cómico ambulante Pepe Rocky, ¿no? Pepe Rocky. Solo sé que nada sé y comienza toda una travesía de frases. Bien, nos estamos refiriendo a esa frase célebre. Solo sé que no sé nada. Solo sé que no sé nada o solo sé que nada sé. Una frase del filósofo griego Sócrates. Quien en su gran sabiduría expresa ser consciente de su propia ignorancia y afán por aprender. Bueno, vamos a ver qué dice la nota. En la obra Apología de Sócrates, Platón relata que Querefón, amigo de Sócrates, acudió al oráculo de Delfos, el centro religioso y de adivinación más importante de la antigua Grecia, ¿no?, para averiguar quién era el hombre más sabio. Ahí, el oráculo afirmó que Sócrates era el más inteligente de Grecia. Al enterarse, Sócrates buscó a los conocidos como los más sabios y comprobó que no eran tan inteligentes porque desconocían sobre muchas cosas. De ahí, su frase, solo sé que no sé nada. Bueno, ahí Sócrates refleja que la sabiduría procede de aceptar la propia ignorancia. Bueno, para Sócrates, la sabiduría está en reconocer los límites de nuestro conocimiento y en la voluntad de aprender día a día. La frase plantea que nadie tiene la verdad absoluta, que todo conocimiento puede superarse por otro y que el ignorante cree saberlo todo, tener la razón, desconociendo su propia ignorancia. Algo que el verdadero sabio asume como parte de su proceso para aprender más. En síntesis, la sabiduría, pues según Sócrates, está en reconocer lo limitado de nuestro conocimiento y que tenemos mucho por aprender. Sócrates, el padre de la filosofía occidental, él no escribió nada y todo lo que ha trascendido de él es gracias a sus discípulos, entre ellos Platón. En la calle Sócrates dialogaba con los discípulos, a quienes ayudaba a encontrar en sí mismo la forma de alcanzar el conocimiento a través del diálogo, a través del método de la mayéutica del griego, ¿no?, en que se cuestionaba lo que se creía saber y reconocía eso. Solo sé que no sé nada, o también solo sé que nada sé. La frase del filósofo griego Sócrates. ¡Qué chévere! Vamos a continuar. Son las 7 de la mañana con 10 minutos. Estamos anotando por el moradito. Claro que sí. Saludo para Vanesita, mi gran amiga de Pesqueda.
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0: 20 minutos.
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0: 7:30
1: Pónganme el fondito de cumpleaños, la mañanita, las mañanitas. Ahí está. Al toque vamos al saludo.
2: Estas son las mañanitas.
1: 7:34, la hora de frecuencia 100. Hoy está de cumpleaños su media luna de mi amigo Carlitos el Dulce. Un feliz cumpleaños a María Chung. En la Ribagüero, por ahí por la piscina de Río Seco en El Porvenir. Hoy está botando la casa por la ventana. Feliz cumpleaños para María Chung. De parte de sus seres queridos, de toda la familia y uno especial de Carlitos el Dulce. Están con todo el volumen de frecuencia 100. Escuchando el programa. Felicidades para María Chung. Feliz cumpleaños. Que vive el santo. Últimas comunicaciones para que te ganes el moradito de frecuencia 100. 27-7771. El WhatsApp 9480-00593. No te olvides la respuesta. Yo escucho frecuencia 100, mi radio mix para toda la vida. Y te ganas tú.

0: Bota tu estrés, bota tu estrés. Son las 7 de la mañana y 42 minutos. Después de esta canción, vamos a venir con el nombre de la persona que se gana su moradito. ¿Quién se lleva el día de hoy el?
1: Café.
0: Atentos, atentas, crucen deditos. Somos Frecuencia 100.

Muy bien, muy bien, muy bien. Crucen deditos. La gente emocionada, contenta, feliz, escuchando su radio Frecuencia 100. Redoble de tambores. Se viene el ganador del

0: El que la sigue la consigue. Yo digo siempre, yo tengo testimonio, he ganado también sorteos. Y dos veces, ¿ah? ¿Eh? Y dos veces. Eso no se dice, pero siempre es importante, por si acaso. ¡Atención! Dije, el que la sigue la consigue, porque hoy día se gana un caballero, el moradito. ¡Atención! ¡Atención, Ismael Rojas Basilio de Alto Trujillo! A ti te decimos...
1: ¡Ganaste! ¡Ganaste! ¡Ganaste!
0: Ismael Rojas Basilio de Alto Trujillo se llevó su moradito. Nosotros cerramos programa siempre dando a conocer el nombre del ganador o ganadora. Toda la familia participa en este mes de septiembre, ya lo sabes, siempre con la única respuesta en la encuesta, en la móvil, en tu trabajo, en casita y por la radio también cuando participes en el 277771 o en el WhatsApp 9480-00593. La respuesta correcta, yo escucho Frecuencia 100. Ya regresamos.

0: 20 y 50 minutos.
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1: 7:52.
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7: 7 y 56.

0: y 00 minutos.
1: Hola a todo el mundo. Continuamos alegrando tus mañanas en Frecuencia 100. 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
1: ¿Qué fue, mano?
0: 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Caribeño de Guadalupe está sacando nuevas canciones. Están sonando bonito. 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
1: 8 y 28, la hora 8 y 28. ¿Dónde nos escuchas en este momento? ¿En la casa? ¿Estás manejando? ¿Estás conduciendo? ¿Estás en el mercado? ¿Estás en tu puesto? ¿Estás caminando? ¿Estás a pie? Dale volumen, dale volumen. Somos Frecuencia 100.

Oye, ¿alguna vez te han chapado hablando solo? A ver, yo creo que a todos nos ha pasado o nos pasa. En algunas circunstancias nos chapan o nos pillan o nos escuchan hablando solo. Oh, la gente aquí piensa, oye, está loco, ha perdido la cabeza. Bueno, por lo general se entiende que hablamos para comunicarnos y hacerlo sin que vaya dirigido a alguien o sin que nadie lo escuche, ¿no? Esto desvirtúa el objetivo. Sin embargo, esto no es cierto. Hablar... Apaguen eso, por favor. Ya está. Hablar también cumple otras funciones. ¿Cuántas veces hemos buscado las llaves, por ejemplo, y nos hemos preguntado, oye, ¿dónde están mis llaves? ¿No? Y lo decimos en voz alta, ¿no? Esto nos ayuda a encontrarlas porque nos recuerda lo que buscamos y no perdemos la concentración. Ese es un ejemplo, de verdad, que nos pasa cuando hablamos en voz alta. Hablar solos es una extensión de nuestro diálogo interior. Está provocado por una orden motora que se activa automáticamente. Así es, señoras y señores. Así es. Bueno, según se explica a principios del siglo XX, cuando aprendemos a hablar por primera vez, lo hacemos en voz alta, porque nuestro habla y nuestros pensamientos no están conectados. Ahí estuvimos con la nota, por qué a veces nos encuentran o por qué a veces hablamos en voz alta. 8:31, frecuencia 100. Y la cumbia con sentimiento, como a ti te gusta.

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1: Manden los audios, que tengan una bonita mañana. Ya empalmamos los Mix Pedidos.
2: Hola Gloria, buenos días. Te saluda como siempre tu amiga Mari de Santa Rosa. Mi WhatsApp pedido para el día de hoy es El Amor de Agua Marina. Yo escucho Frecuencia 100 y Radio Mix para toda la vida.
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0: Gloria, buenos días, ¿qué tal? Acá pues escuchando la radio Frecuencia 100, mi radio Mix para toda la vida. Mi mix pedido es de Armonía 10, Espérame.
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0: ¿Qué tal canción de agua marina, el agua más rica del Perú? 9:13. Ya sabes que en esta primera hora te estamos presentando los mix pedidos a través del 9480-005-93. Pide tu canción favorita.
1: Gloria, buenos días. Mi canción es La Protagonista, de Yosimar. Un saludo para Lady Díaz Díaz, que está escuchando la radio. Y en todo Trujillo escucha en Frecuencia 100, mi radio domingo, para toda la vida.
0: Esa es la única respuesta. En todo Trujillo, Frecuencia 100, mi radio mix para toda la vida. Pide tu canción favorita.

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0: 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El maestro Santín, el maestro Machazo de Machazos Hernán, el maestro Blanco, y para el más chimbombazo, la Macho, más conocido como Camay. Están sudando, la gota gorda en este momento en Mocha, están chambeando. Gracias, chicos. O chiques. ¿Cómo es la situación?
1: El Elisa Gloria Arévalo, mi WhatsApp pedido para el día de hoy es El Chabón. El Chabón, música argentina para todos los machazos que están en sintonía de Frecuencia 100.
0: Y para ti también. Esa voz de machazo, ¿no? Celosito yo.

Buenos días, chiquilla Gloria. Puedes poner la canción de Brunella Torpoco, Yo la quería. Te habla Ángel de la Esperanza, de Frecuencia 100, mi radio mix para toda la vida. Gracias, chiquilla Gloria.

0: hoy día,
1: me siento
0: iniciando este nuevo mes del año 2026, estamos iniciando septiembre,
1: con la gente.
0: Y con este nuevo inicio de mes, está de cumpleaños hoy una gran amiga a la que yo quiero muchísimo. Aparte de ser amiga, es una gran oyente desde hace muchos, muchos, muchísimos años. Desde que yo andaba por otros lares. Y ella sigue aquí, fiel siempre a la programación. Es más, creo que nunca he tenido nadie tan fiel en mi vida como mi amiga, que hoy está de cumpleaños. Mi amiga Joanita Marquina Aguirre. Ella se encuentra en Santiago de Chile, pero hoy está celebrando con toda la familia. Está celebrando con su más grande tesoro, que es con Anita Martina, con sus hermanas, con su familia, con sus amistades también. Le tocó ir a la nieve, ¡qué bonito! Pero me dice la nieve, me hizo mal, Gloria. No me puedo tomar mi respectiva... O sea, no será chelita helada, amiga, pero... ¿Qué tal un ron, un pisco, un vino? Es al contrario, te ayuda a botar todas las toxinas malas. Pero yo quería ponerle este fondito. Y me dice, no, yo quiero mi fondo que me identifica. ¡Feliz cumpleaños, Joanita Marquina Aguirre, amiga! Que la pases muy bonito el día de hoy. Que Dios te bendiga siempre. En todas tus metas, en todos tus sueños.

0: la gente que el día de hoy está botando la casa por la ventana. Happy birthday to you.
1: Buenos días, amiga Gloria. Quiero la canción La Parranda 9 de Armonía 10. Yo escucho frecuencia 100 en mi Radio Mix para toda la vida.

Chiqui, Gloria Arévalo, buenos días. Mi nombre es Sandy Ramírez. Yo siempre llamando del Mercado de la Unión. Yo quisiera escuchar la canción Cara Dura. Yo estoy escuchando frecuencia. Soy mi para toda la vida. Gracias, Chiqui Gloria.

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Empieza septiembre y para mí ya suena así, llegó la primavera. Ya, prácticamente ya llegó la primavera. ¡Ay, qué rico! Ya nuestro clima pues empieza a mejorar ya. Es decir, no hemos tenido tampoco clima frío en lo que es esta temporada.

saludando a toda la gente que el día de hoy está botando la casa por la ventana. Y, por supuesto, para nuestros amigos de eventos infantiles, Susan Show en Florencia de Mora, que siempre nos escuchan. Gracias. Gracias totales por esas

también para nuestros amigos del volante. Para nuestros amigos que siempre están conectados con los 101.9. La gente en las combis, en los micros, en los taxis, en los colectivos también.

de muchas cosas buenas para todos, ¿ah? Que sea un inicio de mes excelente para ti, para ti, para ti que nos estás escuchando también. Todas las buenas vibras. Somos Frecuencia 100, mi radio mix para toda la vida. Arrancamos con el show de las mañanas.

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0: Uy, me golpeé. ¿Qué tal, amiga? Buenos días, todos los oyentes. Ya desde hace rato por acá.
1: Y el pum, pum, duro.
2: Se golpeó con el micrófono. A ver, esta chica.
0: Por favor. Yo sé que hoy no tengo sueño.
2: ¿Cómo vas a tener sueño, amiga? Si ya despedimos. Agosto, oh,
0: por fin. Dios, lo que estaba tanto estaba por esperando.
2: Por fin. Diciembre, 1 de septiembre. Es como que ya, nuevas vibras, nuevas vibes. Para que le pongan las pilas, ¿ah?
0: El mes que estaba esperando.
2: Sí. Se vienen muchas cosas bonitas. Aquí en Frecuencia 100 también, porque ya en breve salen los chicos de la móvil a recorrer todo Trujillo. Los mercados van a estar por todos lados y sobre todo preguntándote pues cuál es la radio que escuchas. Así que tú siempre tienes que responder. Yo escucho Frecuencia 100, mi radio mix para toda la vida.
0: Con muchas sorpresas.
2: Premiando, sí. Con muchas, muchas sorpresas. Hoy está de cumpleaños Lelis Chávez Briseño. Esto es en el pueblo joven, El Bosque. Aquisito nada más, nuestros amigos de Pinturas y Planchados, El Chavo. Todos los días ellos así, a todo volumen, ¿eh? A todo volumen. Y todos los días siempre están celebrando. Y más que celebrando, celebrando.
0: Ellos todos los días celebran.
2: Todos los días. Que mi querido Lelis, un gran abrazo para ti y feliz cumpleaños y que viva el santo.
0: Que viva y que beba, sí, que siga bebiendo.
2: Pero no digas así, porque eso ya me recuerda más a Navidad. Que beban y beban y vuelvan a beber.
0: Para ellos Navidad todo el año, pues, justamente. Porque beben y beben y vuelven a beber.
2: Como peces en el río. Gente que se están conectando también a los 101.9 de Frecuencia 100. A ti, amigo, amiga, que recién acabas de subir a tu combi.
3: ¿Qué pasó?
2: Bienvenida a la programación de Frecuencia 100.

0: nos están pidiendo un saludito de cumpleaños para María Felicita Chun Carranza. Hoy está botando la casa por la ventana en Ribagüero, en la piscina del Río Seco. Así que el saludo de parte de sus hermanos, Iván, Josué, Augusto, Joel. Bueno, no sé si sus hermanos son cuatro o son dos. Si es Iván, Josué, Augusto, Joel, o si es Iván, Josué, Augusto, Joel. Creo que son dos, ¿ah? Pero me están dando sus dos nombres. Creo. El saludo también de parte de sus hijos, Tiago y Estrella, de su mamita Mariana Carranza, de sus abuelitos Rosario Carranza de la Cruz, Ángela Narciso Sánchez en el cielo, que siempre pues le recuerdan también con mucho cariño. Me dicen Gloria y uno en especial de mi parte. El Dulce. Carlitos el Dulce, sumándose a este saludo, pues, el día de hoy, para María Felicita Chun Carranza. Con muchísimo amor. ¡Que viva el santo! Gracias por la sintonía. Happy Birthday para Conejito Castañeda, que estuvo de cumpleaños también, ¿eh? Saludos para su esposa Lady Castro y su hija Cataleya Macha.
1: Para ti, Lima.
0: 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Y Radio Mix para todos.

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0: dicen hola chicas regias bellas.
1: Y el pum pum pum.
0: Gracias, gracias, gracias. Gloria y Cairita. Aquí escuchando la radio. Hoy un poquito relajado, dice nuestro amigo Alan, ¿ah? Este mes es de ustedes, chicas. Tiene que ser, amigo. Mes de la primavera. Saluditos, chicas.
1: Pásamelo.
0: Las dos hacen un ramo de orquídeas.
1: ¿Tú quieres buscar? Pásamelo.
0: Gracias, mi amigo. El más piropeador.
2: No, se tiene bonito.
1: ¿Tú quieres buscar?
2: Con sus piropos.
1: Te voy a romper los dientes. Pásame la mano.
0: Ay, ay, ay. Gracias, Alan. Un gran abrazo para ti, para toda la gente que siempre nos están escuchando, también a la distancia. 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Como Radio Frecuencia 100 y escucharnos pues en cualquier parte del mundo. En la página también.
2: También en la página web nos pueden encontrar como www.radiofrecuencia100.com.
0: Ahí está. Nuestro amigo Panchito también dice bienvenida a la primavera, donde todo huele a flores. ¡Qué rico, qué rico! Bueno, depende, porque hay mucha gente que, por ejemplo, como empieza la época de la polinización, ¿no? Entonces, ya las flores, pues, empiezan ahí a dar sus frutos, sus florecitas, y empiezan a botar su polen. Hay mucha gente que es alérgica al polen. O sea, va por el ambiente, ¿no? Y la nariz, pobrecitos, ¿no? Hay gente, es muy poco realmente aquí en nuestra ciudad, es muy poco, pero sí, sí hay gente que sí es alérgica, ¿no? Pero lamentablemente, claro, las estaciones, dice por acá nuestro querido hater, Cyborg, dice, ¿hay estaciones? Hay estaciones, o sea, están establecidas, verano, invierno, otoño, primavera. Ahora, que la naturaleza no colabore, esa es otra cosa. Pero de que hay estaciones, hay estaciones. O sea, si te refieres a las del clima, ¿no?
1: Y la cosa suena.
0: Sí hay, sí hay. O sea, de haber, hay.
1: Buena ra.
0: Que no se sientan es diferente.
2: Como este año, por ejemplo.
0: Exacto. Este año que si sumamos todos los días grises y los días nublados y un poco fríos que hemos tenido, serán que una semana, juntamos pues todos. Ya 15 días.
2: Ya 15 días, por exagerando,
0: ¿no? Pero nunca tampoco ha sido como para ponerse una casaca, una chompa, abrigadora, así como que, su máquina, qué frío que hace. ¿No? Y llegabas con tu chompita al colegio, incluso llegabas con tu chompita de repente al trabajo, ¿no? A donde quiera que vayas, y ya, en el transcurso de un rato te lo estaba sacando porque de todas maneras te sentía el calorcito nuevamente. Pero bueno, gente, cosas del clima, que ahí sí no podemos hacer nada. La naturaleza siempre es impredecible y es lo que hay.
3: ¡Baila! ¡Goza! ¡Son del Duque!
0: Porque Trujillo lo pide, porque Trujillo lo reclama. Pronto, pronto, regresa Son del Duque.
2: Ya quiero de nuevo.

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0: estaban dejando un audio, mandando un saludito de cumple. A ver.
1: Gloria, buenos días, amiga. Quisiera enviarte un saludito de cumpleaños, por favor. Mira, un saludo para mi mami, Jesús Bea García, de parte de sus hijas,

0: su hijo Paul y de toda la familia, que estamos a punto ya de reunirnos ahí en Manuel Arévalo. Y quisiera que le pongas una canción, por favor. Felicidades con los Tumis, por favor, amiga. Espero que lo pongas. Bendiciones, amiga, para ti y tu familia. Saludos, por favor, ya.
1: Igualmente.
0: Para la señora Jesús Vega García.
1: Igualmente, igualmente, mi reina. Feliz cumpleaños para la señora Jesús Vega García.
2: Esta canción.
1: El día de hoy, pues, escuchando la radio y celebrando su cumple. Saludos. Para la gente en la portada de Los Patos. Para Segundito Chacón, más conocido como Cofla. Somos Frecuencia 100, mi Radio Mix para todos.

0: vamos a mandar un saludito ahora sí para la gente en la portada de Los Patos, para Segundo Chacón y también un saludo para Cofla. Es que yo pensé que eran la misma persona, pero no, son dos personas diferentes. Completamente independientes.
1: Faltó la comita ahí.
0: Para sí, claro, pues. Yo dije será su chaplí, pues no, pero no. Segundo Chacón es uno y Cofla es otro. Así que un gran abrazo para ustedes, gente. Gracias por estar siempre con Frecuencia 100, mi Radio Mix para toda la vida.
2: Scooby-Doo, papá.
0: Oye, ¿qué está pasando? Con Rosario Vilches, la chica de fuego de las estrellas de la cumbia.
1: Todos quisiéramos saber qué es lo que está pasando realmente con Rosario Vilches. Y en general con la cumbia, porque el día de ayer ya le habíamos comentado la salida de Briela Cirilo de Corazón Serrano. Y el día de hoy pues se han filtrado por ahí algunas imágenes donde Rosario Vilches llora y se despide. En ese video se ve junto a Tamara y Yamile Coronado. Y obviamente el texto del video es Rosario Vilches se despide de las estrellas de la cumbia. Por ahí ella también hizo un comentario que diciendo que las voy a extrañar, chicas. Y ya muchos usuarios están comentando que por ahí Rosario Vilches se iría a Corazón Serrano.
0: Yo no creo, la verdad, ¿ah?, que se vaya a Corazón Serrano. Yo creo que más es por un tema de salud. Pero hay gente que incluso ya le está dando la bienvenida. Bienvenida a Corazón Serrano. Se va a Corazón Serrano, etcétera, etcétera. Pero yo, la verdad, no sé. Yo pienso que es por un tema de salud, la verdad.
1: Exactamente eso es lo que yo te decía, porque Rosario Vilches en un en vivo había dicho que ella todavía iba a empezar su tratamiento porque ella había ido a hacerse estudios allá a Lima, porque ella tuvo un descanso porque estaba mal de la garganta y todo eso, y tenía que llevar todo un tratamiento aún para que regrese a los escenarios. Por eso que Rosario Vilches aún no se ha visto completamente su regreso a las estrellas de la cumbia, uno que otro por ahí concierto que han tenido para la parte de Chiclayo, ¿no? Y acá Trujillo creo que ha venido dos veces aún, pero sí, ella dijo que no retornaba como tal a las estrellas de la cumbia.
0: Pero también hay que hacer una aclaración, que en algún momento Edwin Guerrero dijo que sí le gustaría tener a Rosario Vilches en sus filas.
1: Claro, él dijo que le parecía un talentazo Rosario Vilches, igual que por ahí muchos usuarios también han comentado que Rosario Vilches antes había dicho que si se sale de las estrellas de la cumbia sería para formar parte de Corazón Serrano, porque es uno de sus sueños de pertenecer a la agrupación.
0: Bueno, lo que sí es o lo que no es, ya lo veremos más adelante. Yo particularmente creo que no. Y a raíz de la salida pues de Briela, se está especulando esa situación.
1: Claro que
0: yo pienso que más es por un tema de salud, amiga.
1: Yo también pienso lo mismo, como ya te dije, ella todavía no ha terminado el tratamiento. Además que creo que Corazón, igual que Edwin, dijo que no buscaban más chicas para formar parte de ahí. Además ya son bastante chicas, ya con Briela eran 9. Ahora serían 8 nada más.
0: Cierto, y 8 ya son un montón, ¿ah?
1: Claro, aunque en la cumbia te trae muchas sorpresas. Eso puede pasar de todo.
0: Eso es muy cierto.
1: De la noche a la mañana te van a sorprender con algo nuevo.
0: Sí,

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0: Bonito, qué bonito. Un saludo para Maya Cataleya por la rica limonada, dice. Saluditos, ¿ah? Para Lady Castro, también de parte de Conejito Castañeda, que siempre se están escuchando, siempre están escuchando. Frecuencia 100, mi Radio Mix para toda la vida. ¿Sabes qué canción me están pidiendo, Kaira?
1: ¿Cuál?
0: Tatú. Hace tiempo no la escuchábamos. Tatú de la
1: única tropical.
0: Claro. Qué bonito.
1: Para sufrir, para llorar.
0: ¿Qué será de la vida de la única tropical?
2: La primavera.
1: Pues extraño.
0: ¿Qué será?
2: La sangre será.
0: Aún recuerdo cuando un primero de mayo.
1: Eso fue inolvidable.
0: Los por todo, a las cosas que pasaron. Los quise ir a ver, pero hoy como salieron creo que las 4 de la mañana, ¿no?
1: ¿Qué te había sido?
0: Ah, no, yo no, gente, yo no aguanto estas horas.
1: Tu láser, tu láser.
2: ¿Qué?
0: Porque cuando yo, por ejemplo, salgo tarde, la gente no sabe, pero yo tengo que hacer mi siesta respectiva, porque si no, yo me duermo.
1: Con esto, las agrupaciones que salen súper tarde, duermes hasta la medianoche y luego vas a disfrutar.
0: Sí, sí, sí, sí. Porque la verdad es que ya a veces uno no está para esto.
1: Los tiempos ya no son los mismos.
0: Cierto, cierto, cierto, cierto. Bueno, pues seguimos con más aquí en Frecuencia 100, mi Radio Mix para toda la vida. Oye, Robotín estaba por Estados Unidos, ¿no? Pero dice que ahora ya va a dejar Estados Unidos y se va a ir a México, porque desea hacerse conocido por allá y sobre todo quiere seguir aprendiendo en la comedia.
1: Muy interesante.
0: ¿Sí?
1: Yo me quedé en su historia cuando los hijos no eran de él.
0: No, no. Son casitas. Bueno, pues. Oye, ¿qué será de la vida también de Estrella Torres, ah?
1: Yo vi por ahí que se viene una colaboración con Héctor Bosa, con Caribeños de Guadalupe.
0: Sí, pero también ella, como siempre, enamoradísima, dice por su esposo, ¿no? Que se llama Kevin Salas. Pongo las manos al fuego por mi esposo.
1: Ay, amiga. Eso no se hace.
0: Totalmente.
1: Nunca pongas las manos al fuego por nadie.
0: Sí, porque te puedes quemar. Siempre, siempre, siempre.
1: Uno nunca termina de conocer a las personas.
0: Jamás, ¿sabes? Jamás en la vida. Por acá, mi querido Jaimito Pacheco, los saludos son importantes. Dale, ¿para quién? En Alto Trujillo, pues. Siempre con Frecuencia 100, mi Radio Mix para toda la vida. Bueno, bueno. Por acá me dicen, que no se vaya a México.
2: ¿Por qué?
0: Porque le van a poner los cachos. No sean así, no. Pobrecito.
1: Está soltero, creo, Robotín.
0: Sí, sí, sí, está soltero, Robotín, creo. Y si no lo estuviera, pues, ni modo. Así es la vida, así es la vida.
2: ¡Éxito!
0: Frecuencia 100.
1: Y Radio Mix para toda la vida.
0: 12 con 10 minutos, ingresamos ya a la parte final del show de las mañanas, última hora. Aprovecha y comunícate con nosotros, 277771. Mi querido Lelis Chávez Briseño, hoy botando la casa por la ventana en Pueblo Joven, El Bosque. Gente de pinturas y planchados, El Chavo.

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0: A Kaira le da miedo este fondo, gente. ¿Por qué? ¿Por qué?
1: Para mí suena como terrorífico. Como te digo, suena cuando hacen las juntas para que se vayan al cementerio de madrugada y visiten. Algo así, lo siento. Es farmear miedo con esta canción.
0: Oye, las, ¿cómo se llaman? Las batallas de Aura, de Farmeando Aura. Es increíble, pero hay transmisiones de batallas Farmeando Aura. Aquí en el centro de Trujillo se llevan a cabo. Por ejemplo, en pleno pasaje Pizarro, hay chibolos del colegio, por ejemplo, de varios. No voy a mencionar porque, en fin, pero hay varios colegios que se enfrentan en batallas de Aura, gente.
1: Yo te había comentado, pero yo había visto ya videos, o sea, ya grabados. Pero ayer tú me compartiste un enlace donde estaban en vivo ellos transmitiendo donde ¿sí? estaban farmeando Aura.
0: Sí, y yo me quedé viendo un ratito porque la verdad es que sentí como que paltita ajena, ¿no? Pero me quedé viendo un rato y es como que yo sí podría entrar a una batalla de Aura. Porque, o sea, pasos nada que ver, ¿no? O sea, pasos como que, lo que te salga en ese momento.
1: Lo que te salga, o sea, la vaina es que que más innovación tenga ganas.
0: Y hacerte algo así con la cara.
1: Te saco la lengua, ¿eh?
0: Te saco, claro, sí, o me doy la vuelta, qué sé yo.
1: Te miro feo.
0: Ahora, hay que verle dentro de todo el lado positivo, gente. Aunque no lo crean, sí hay. Si bien es cierto, como que esto no es, digamos, algo como que, wow, mi hijo, ¿no? Hace batallas de Aura, etcétera, etcétera. Pero no hay violencia. Eso es, digamos, que dentro de todo, lo positivo. Porque positivo. No hay violencia, ¿no? O sea,
1: es como... Solamente hacen sus pasos raros.
0: Sí, sí.
1: Que ellos tienen que hacer para que el que gane.
0: Sí, sí. Pero ya yo me pregunto, ¿no? Del breakdance, del qué sé yo, pasitos así como que chéveres.
1: Y otro que no me acuerdo, bueno, no sé pronunciarlo como tal, el bailecito, pero había el que te había mostrado que subías las escaleras bailando.
0: Ya. También. Pero claro, ahí como que era un talento más, pues, ¿no? Pero aquí en realidad yo ayer me di cuenta que sí puedo farmear Aura. Muy millennial y todo, pero sí puedo incluirme en esta generación.
1: Pero la batalla con Lucas entonces, que te había retado.
0: Me da roche, así nadie me ve, me da palta.
1: Wilson Príncipe también te había retado a una batalla de farmear Aura.
0: Podemos hacerlo el sábado, ¿eh? Farmear Aura con Wilson Príncipe. Ahí él sus pasitos y yo también los míos y lo transmitimos. O hacemos un reel para subirlo a nuestras redes sociales ahí.
1: Pueden ser ambos.
0: Claro.
1: Para que vean la batalla en vivo también. Y luego su respectivo reel en redes sociales.
0: Claro, por favor. Un saludo para la gente de la empresa Libertad, para la móvil número 6, para Richard y para Chichi Aguilar, farmeando velocidad, farmeando buen ambiente, buena música y siempre con frecuencia 100.
1: Y siempre contigo.

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1: De nuestra querida Daniela Alcántara. Esta canción se llama...

0: eso. Hoy un saludo para César Valky Jiménez. Me dicen que estos días él va a pasar en casita porque tiene descanso médico. Así que mi querido Cecita, recupérate pronto, por favor. Estoy segura que sí, porque ahí vas a tener los cuidados de tu esposita Liliana Jiménez Bayona, allá en Urbanización El Molino.
1: Y no solamente los cuidados de su esposita, sino que también va a estar acompañado de la mejor música de Frecuencia 100.
0: ¡Obvio! Así que con la música de tu radio Frecuencia 100, pues, levantas ese ánimo como tiene que ser.
1: Mejor compañía, obviamente.
0: De todas maneras, mañana, tarde, noche y madrugada. Bueno, nos tenemos que retirar, Kaira. Sí, nos vamos.
1: Nos vamos y que tengan un excelente inicio de mes, gente. El 1 de septiembre, que les vaya bonito a todos.
0: Sobre todo eso, bonito inicio de mes, gente. Vamos a ponerles las mejores vibras, la mejor actitud. Todo, todo. Espero que realmente este nuevo inicio de mes, pues, traiga solamente cosas buenas y siempre

0: yo sé que los dejo con pena. Pero regreso mañana.
1: Mañana, 9 de la mañana con los mix pedidos. Que a las 10 regresamos con Kaira con el show de las mañanas. Chao.

0: esta manera hemos presentado El Show de las Mañanas en Frecuencia 100. Por la atención, muchas gracias. Y nos despedimos hasta nuestra próxima edición.
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A ver, ¿cómo estamos? Muy bien, gente. ¿Qué tal? Bienvenidos. Bueno, nosotros ya en la radio iniciamos un nuevo mes. El mes de la juventud, el mes de las flores, el mes de la primavera.

0: si ya estás degustando tu rico almuerzo. Claro que sí, acompañado, por supuesto, por la música.
1: ¡Ahora se viene!
0: De Frecuencia 100, mi Radio Mix para toda la vida. Ya por acá venimos en un instante más con los saluditos respectivos. Claro que sí, para mi gremio, segundo Chacón. La gente de la Portada de los Patos. Para mi amigo Cofla. Buena Coflita. Bien, segundo, bien.
1: ¡Cumbia!
0: Los Patíos. 1:18. Ya vienen los saludos de cumpleaños.
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0: Marlon Pesantes.

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efectivamente. Hoy está de cumpleaños el papá de nuestro querido amigo Edgar Saldaña. Como todas las tardes, sí, por aquí estamos. Bueno, refrescando, claro que sí, estamos refrescando, estamos pasándola bien. Un agradecimiento pues a toda la familia, a nuestra amiga Yuli Ramírez. Están compartiendo un rico almuerzo. ¿Cuántos cumplen años el día de hoy? ¿Cuántos apagan una velita más?

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1: En estos 28 años de Orquesta Papilón, viene para todos ustedes la gran estrella.

Hola, ¿qué tal? Buenas tardes. Para Valeria Briceño, la delicia Monche. Hoy está de onomástico. Claro que sí, hoy está de onomástico. Bueno, y en los primeros minutos, en los primeros instantes de la tarde, está celebrando, claro que sí, está celebrando con la familia, con los amigos. Bueno, esperamos que la pase muy bien. Saludos de parte de su amigo.

segundo Chacón, la gente de la portada de Los Patos. Por acá para Miguelito Campos. Saludos para Chiquitín, para César, para Pelotudo. Miguel Campos, Felipe Campos.

0: dinero en efectivo.
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aún no te mueve, mi querido culebra de chuncho. Ya lo picaste. Ya. Don Gilberto Saldaña, feliz cumpleaños. Bueno, amigos, ya estamos en nuestra segunda hora del programa. Ahora sí,

Cumbia de hoy, cumbia de siempre. Claro que sí, nuestra. Otra de las secuencias líderes, obviamente, donde compartimos y disfrutamos de la mejor cumbia.

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excelente recuerdo. Claro que sí, excelente canción. Lindo tema de recuerdo para todos nuestros amigos amantes de la música. El agua más rica del Perú, agua marina.

nuestras oyentes que están llevando sus premios a casita. Hemos por ahí, hemos podido apreciar algunas de nuestras amigas que han venido a reclamar sus canastas. Claro que sí, con todos los bienes de primera necesidad. Se nombre de cámara del amigo Segundo Príncipe Lizárraga. Claro que sí, saludos señora María. Mi amigo el Chino. La gente de Caldas el Chino. Ahí está. Siempre nos vamos por los calitos, ¿ah? ¿Eh? Claro. Saludos para Luchito, para Frankie, para

Comenzando la segunda hora aquí en la radio. Claro que sí, vamos a culminar, vamos a ponerle punto final ya a nuestra segunda hora el día de hoy. Martes primero de septiembre. Estamos pasando bien, tranquilo. Saludos, rico sol. Jimenita Marchán, saludos. Hola, hola, la gente del Milagro. Saludos para toda la

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Estamos premiando la sintonía. Bueno, como siempre y como todos los años, en cualquier momento reporte con los muchachos de la móvil. Claro, claro que sí, la móvil.

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Estamos escuchando aquí la gente de Nueva Jerusalén. Estamos en sintonía de la radio. Saludos, saludos. Trabajando en los mototaxis. La gente de los colectivos, también en los micros, las combis. Ahí están complaciendo con su música. 94 80 005 93. Estamos activos en TikTok.

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0: partir de las 4 de la tarde tenemos la secuencia de los mix pedidos. Prepárate a reclamar tu música, tu canción favorita, tu éxito.
1: Toño La Torre.
0: Sí, a partir de las 4 empezamos con los mix pedidos.
1: Armando.
0: Vamos a reproducir todos los audios.
2: Para el segundo rival,
0: nuestra secuencia de los mix pedidos hoy, primero de septiembre.
1: Víctor Ramos, Jimmy Valderrama.
0: En el mes de la primavera. Responde Frecuencia 100.

Saludos para Cholano, para Palestino, para el maestro Rolly Loco. Saludos, saludos, saludos. Y a continuación, ya vienen los mis pedidos entonces. Ahora sí, ya puedes dejarnos tu audio. Reclama tu canción favorita. Reclama tu tema, nosotros vamos a complacer.

0: por la sintonía, muchas gracias. Y hasta nuestra próxima edición.
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1: Hola, mi amigo Edwin Rodríguez. ¿Qué tal? Muy buenas tardes. Mi Mix Pedido para el día de hoy es El Bandido de Orquesta Tempestad. Yo esta hora escucho Frecuencia 100

podemos empezar, por favor, por acá con los mix pedidos. Ya tenemos. Nos están reclamando algunas canciones. El Superman. A ver, ¿quién, hermano, por favor, esa canción? Porque. Es importante también, bueno, adicional de que nos pidas tu música, la orquesta, ¿no? La orquesta.

empezamos con los expedidos. Saludos para Cholando, para Steven. Saludos para el maestro Rolly Loco. Para el cabeza de dado.

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0: tenemos. Por acá tenemos el reporte de Mickey. A ver, vamos a ver. Sube el volumen por acá.
1: Yo soy Mickey Mouse y mi WhatsApp pedido para el día de hoy es: se le moja la canoa para todos sus muchachos de moche.

0: dinero en efectivo.
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0: producción septiembre de 2026. Nada más, nada más. ¿Cómo estamos, gente? Bienvenidos. Oli, oli. Todo acá, todo chévere. Ya para acá, no contigo, rumbo. Hasta las 9 de la noche. Claro, pasando la chévere con toda la música espectacular. La música que te motiva, la música que te gusta. Y la mejor, la number one.
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28 minutos, 5 de la tarde, 28. Toda esa alegría. Y con toda la buena música aquí en Frecuencia, la radio de tu vida. Rosano y todos tus éxitos hasta las 9. Ya saben que a partir de las 6 en punto de la tarde estamos con las 10 principales del día. Nuestro ranking más importante de hoy, martes. Aquí este nuevo mes. Mes de las flores, mes de la primavera. 2026.

Máximo, solo para los amigos de Parriaja y que tengan sintonía el programa esta hora de la tarde, ¿ah? ¿Eh? Sí. Máximo. Para toda la familia Blas, Javiercito Guzmán Blas. Sí. Para todo el personal que está en full de frecuencia, así es. Sí. 5:33. Seguimos avanzando hasta las 9. Disfrutando tu música. Éxitos, tres éxitos para ti. Donde estés, donde te encuentres, siempre con frecuencia 100. Saludos especiales de cumpleaños para Carla Custodio. De parte de su papito que lo quiere mucho, muchas felicidades en tu día. Carlita Custodio, feliz cumpleaños.

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6: Esto se llama

0: Mix la trampa, a mí la trampa, el puesto número uno en el ranking más importante del día. Es el caso de Briela Cirilo, que se despide con un emotivo video, ¿no?, en sus redes sociales. Agradece por todo, ¿no?, por todo lo vivido, por todo lo compartido, con toda la chica, con toda la agrupación. Momentos que obviamente quedan para el recuerdo. Claro. Como es el tema de la música, dejen claro que pronto se volverán a ver en los escenarios, a reencontrar. Pero ya no en Corazón Serrano.
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0: ¿En qué agrupación será? ¿Qué cree? ¿Usted qué cree?
2: ¿Qué le pasa?
0: 6:47 minutos. A partir de las 7 en punto de la noche, estamos presentando.
2: ¿Qué le pasa?
0: La hora punta, la hora punta.
1: ¡Qué chévere!
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